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0: queridos amigos de Cadena Popular Imperio. Y aquí estamos, como siempre, bien tempranito, para compartir con ustedes noticias nacionales e internacionales a través de Contacto Informativo.
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0: ¡Qué frío, Dios mío! Hace frío, sí, hace mucho frío. Adentro, afuera, igual. No importa, pero la temperatura en la provincia de Mendoza, el termómetro marca 7 grados. Y vamos a ver qué tenemos para el día de hoy, jueves 28 de mayo de 2026. Parcialmente nublado, con ascenso de la temperatura. Vientos leves del sector sur. Parcial nublado en cordillera, con una máxima de 19 a 20 grados y una mínima de 5 grados. Recuerde que el sol se asoma 8:29 minutos de la mañana. Suerte y buena jornada. Así comenzamos.

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1: Muy bien, a esta hora de la mañana, 6:26, ahí acaba de llegarnos un mensaje, dice, por favor, dele un poquito más de volumen a la radio, usted se lo tiene que dar, dice, porque mis niños están ahí, tienen que ir a la escuela y no se despiertan, pero bueno, nosotros le damos el volumen, usted también, dele el volumen en su casa y nosotros le acompañamos todo el día, y a esta hora de la mañana, como usted me decía, la temperatura es de 7 grados. Abrigarse. Y ahora sí, nos disponemos a recorrer los primeros títulos que propone la prensa digital mendocina.
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1: Muy bien, y nos vamos al Mendoza Post en números. Así se pinchó el boom de viajes a Chile. En deporte internacional, la Lepra ganó en Bolivia y cerró un semestre inolvidable. River, con más alegría, ganó también a Blooming en Santa Cruz de la Sierra. Por otro lado, tenemos que decirle que Racing también venció a Independiente Petrolero por 2-0. Y en otros títulos, el Fondo Monetario Internacional pide más cobro de ganancias y que aumente el monotributo. Dieron el primer paso para urbanizar la ex playa San Agustín. Petri versus el equipo de Cornejo. Otro sondeo de vuelta a los números. El presidente Milei y Caputo vuelven a rendir examen ante empresarios.
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0: Y como siempre, títulos federales a 24.
1: Está cubierto, pero digo, en el pronóstico de los próximos días no hay lluvia. No, bueno, tenemos...
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1: La mejor noticia, sin dudas. Vamos al diario Popular. Tiene desesperada búsqueda de la adolescente Agustina en Córdoba. Pidieron interpelar al intendente de Morón, un escándalo narco. Recordemos que apareció en un allanamiento una funcionaria con medio kilo de droga. Gustavo Álvarez, la continuidad en el cargo no depende de mí. Palabras del técnico del Ciclón. Y tenemos... que Boca ante la U Católica con la obligación de ganar para avanzar en la Libertadores, ¿no? Es otro de los temas del día. Lanzan un salvataje estatal para deudores de préstamos y tarjetas. Enseguida te lo voy a ampliar. Tema interesante porque abriría el juego para que otros bancos privados empiecen también a querer captar clientes, entregándole un plan para los morosos que no puedan abordar sus deudas.

6 de la mañana con 32 minutos en la República Argentina. Y ahora sí, vamos rápidamente a desglosar los títulos que anunciábamos. Ayer anticipábamos qué pasó con el sistema integrado Cristo Redentor. Poca gente, así lo explicaba el licenciado Osvaldo Valle. Y aquí en su título dice en el Mendoza Pons, en números, así se pinchó el boom de viajes a Chile. Los viajes hacia Chile por el paso Cristo Redentor mostraron una fuerte desaceleración durante abril. Los datos oficiales reflejaron una caída abrupta frente al boom registrado en 2025, según esta nota. Y este informe también amplía. ¿Por qué? Dice, los números oficiales señalan, en abril de 2025 habían cruzado hacia Chile unos 106.000 argentinos por el principal corredor internacional mendocino. Un año después, la cifra cayó apenas 41.000, según datos del Servicio Nacional de Turismo de Chile, Cernatur. Están escuchando, miren, ¿de cuánto? De 106.000 a 41.000. Bárbaro, ¿no? ¿Qué tanta diferencia? Y esto hace precisamente por los movimientos económicos que hay aquí en la región, tanto en las zonas limítrofes con Chile, Bolivia, etcétera, etcétera. Y esto es lo que está ocurriendo con el comercio, digamos así, a través de diferentes países. Por otro lado, vamos rápidamente al deporte. Claro, ayer todos pendientes de Independiente Rivadavia y los otros equipos argentinos, por supuesto. Pero aquí en nuestra provincia, Independiente, que tenía que jugar en el llano, a 400 metros sobre el nivel del mar, en Santa Cruz de la Sierra, en Bolivia, claro, iba bien, los dos. Claro, sufrió en el segundo tiempo, casi como que le arrebatan el partido a Independiente. Pero en los últimos minutos, ya prácticamente en el descuento, dos goles le favorecieron a Independiente Rivadavia y consolidó al mejor equipo de esta zona. 3-1 ante un Bolívar con prestigio y un equipo de primer nivel, lamentablemente perdió y quedó fuera de este torneo. Por otro lado, River también le ganó a Blooming por 3-0. Bueno, también eso hace de que River esté ya en los octavos de final. Y así sucesivamente con todo el fútbol. Por otro lado, no me olvidaba, para todos los boquenses, no, hoy estén pendientes también que tiene que ganar sí o sí para acceder a la otra fase ante Universidad Católica. Y vamos a otra noticia. El Fondo Monetario dice más cobro de ganancias y que aumente el monotributo. Claro, es muy fácil decir aumentar el monotributo, aumentar esto, aumentar el gas, aumentar. Bueno, vamos a ver qué dice. El organismo propuso una reforma tributaria integral para la Argentina. Busca reducir impuestos como las retenciones y el impuesto al cheque, pero compensar la recaudación con cambios en ganancias, IVA y monotributo. Habría que hacer un sondeo a ver cuántos pueden pagar su monotributo en el inicio de algún emprendimiento. El Fondo Monetario Internacional planteó cómo imagina una futura reforma tributaria para la Argentina y pidió avanzar en cambios que permitan ampliar la base de contribuyentes del impuesto a las ganancias, además de incrementar la carga sobre el monotributo. Vamos a ver qué sucede, cómo toma por lo menos esta propuesta, ¿no?, que hace el Fondo Monetario Internacional sobre los argentinos. Por otro lado, dieron el primer paso para urbanizar la ex playa de San Agustín. El proyecto obtuvo sanción inicial en la diputados y prevé la donación de los terrenos a PB. La playa se quemó en septiembre de 2023. La iniciativa impulsada por la diputada Beatriz Martínez autoriza al Poder Ejecutivo
a ceder el terreno al IPB bajo la condición de que sea destinado exclusivamente al desarrollo de unidades habitacionales. Esté atento también a este proyecto, que si se promulga, bueno, seguramente vamos a tener algunas novedades con respecto a este tema. Y vamos rápidamente a otro diario, El Sol, que en su primer título dice: Independiente Rivadavia lo dio vuelta, que ya habíamos hablado en el inicio. El clan Pizarro, los 47 kilos de cocaína y una nueva condena por lavado de dinero. Nelson Chirola, Pizarro Quintero y Edgardo Daniel Sánchez Aguilera, considerados dos históricos personajes vinculados al narcotráfico y condenados por intentar ingresar casi 50 kilos de cocaína a Mendoza, volvieron a sentarse frente a los judiciales. Por otro lado, importantes cambios de los horarios del Paso Cristo Redentor. Lo habíamos anunciado también. 1 de junio empieza el horario de invierno en Argentina.

6:38 minutos. Habíamos quedado en algo de los títulos del diario El Sol, claro. Tuvimos una pequeña interrupción, pero ya está solucionado el problema. Les decíamos que el Fondo Monetario Internacional, a través del diario El Sol, también dice que propuso que más argentinos paguen ganancias. Bueno, ya lo habíamos dicho también nosotros en nuestra primera entrega. El departamento mendocino con más sobrepeso infantil y las razones que lo explican, dice en este informe. Enseguida vamos a ampliar este tema porque realmente nos interesa, hablando precisamente de lo que uno ingiere, ¿no? Seguramente tiene algo que ver, y de los sellos negros que hay en los alimentos. La Suprema Corte rechazó un recurso de amparo presentado por la defensa de Yanine Ortiz. Ayer también en los títulos de otro medio digital decía que tanto Daniel Orozco, que se veía en la foto, como su esposa Yanine Ortiz, bueno, habían sido rechazados. Pero bueno, este recurso de amparo que es presentado precisamente, se trata de una presentación realizada por parte del equipo legal secretaria de Gobierno de Las Heras, y que el máximo tribunal provincial desestimó, dice la nota. La Suprema Corte de Justicia de Mendoza rechazó un recurso extraordinario federal presentado por la defensa de la diputada suspendida Yanine Ortiz en el marco de la causa por presunta malversación de fondos públicos, mejor conocida como cooperativas fantasmas o cooperativas truchas de Las Heras. Qué tema, ¿no? Y esto sigue, y vamos a estar al tanto a ver qué ocurre con la carrera política tanto del doctor Daniel Orozco y de su señora esposa. Por otro lado, los cambios, dice en este título, que analiza la provincia para las elecciones PASO de 2027. Contrario, según lo que expresa este resumen, a lo que ocurre en el plano oficial, el gobierno no piensa en eliminar las primarias. En cambio, sí analiza impulsar algunas modificaciones. Y vamos a ver si dice algo sobre este tema. Mientras en el Congreso Nacional avanza el debate para eliminar las primarias abiertas, simultáneas y obligatorias, PASO, el gobierno de Mendoza comenzó a analizar posibles modificaciones al sistema electoral provincial, aunque descartó por ahora avanzar con una derogación. La administración del gobernador Alfredo Cornejo busca sostener las primarias para 2027, pero admite que estudia cambios vinculados al financiamiento, la participación de los partidos y la reducción de costos operativos. Es lo que dice el informe. Pero bueno, vamos a ver qué pasa. Ahora sí, nos vamos a la pausa. Ya volvemos.

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2: 6 de la mañana con 45 minutos en la República Argentina. Yo ya encargué mi Fixturi para nuestros amigos que nos escuchan todos los días. Sí, ya nos va a llegar nuestro Fixturi y ya le avisaremos si lo puede pasar a buscar. Pero mientras tanto, nos vamos a las noticias internacionales. Bolivia negocia con el Fondo Monetario Internacional un crédito de 5.000 millones de dólares. El presidente Rodrigo Paz informó de las negociaciones con el organismo multilateral y explicó que el crédito irá a proyectos de desarrollo económico social. Dentro de los conflictos, el presidente Rodrigo Paz reveló ayer, durante la inauguración del Consejo Económico y Social, que negocia con el Fondo Monetario Internacional un paquete de créditos que asciende a 5.000 millones de dólares para la inversión en diferentes proyectos de desarrollo productivo y social. Los recursos irán al emprendimiento de cuentapropistas, al transportista, al que trabaja la tierra, al que necesite, o por lo menos al que necesita de las carreteras, al que necesita hospital, al que necesita colegios, al que necesita tecnología y tener una antena de internet en su comunidad, explicó el mandatario en su discurso del Consejo Económico en Bolivia. Por otro lado, nos vamos a otro continente. Inteligencia británica advierte que Europa pierde la guerra cibernética frente a Rusia. La directora del GCHQ, en su sigla, afirmó que Moscú mantiene ataques permanentes contra infraestructuras, critica procesos democráticos y sistemas digitales europeos, según esta nota. Por otro lado, el presidente norteamericano Donald Trump advierte que aún no está satisfecho con acuerdos con Irán. El presidente de Estados Unidos afirmó que las propuestas iraníes todavía no cumplen las expectativas de Washington. Y sobre los números también dice cómo retornar operaciones militares junto a Israel, dice la nota. Por otro lado, volvemos a Bolivia, nota que nos llega hace unos minutos. La Cancillería boliviana adoptará las medidas pertinentes en relación a la activista argentina. El director general de Migración, Eddie Ordóñez, anunció que se asumirá acciones ante la Cancillería luego de conocerse que una diputada argentina llegó a Bolivia para abordar asuntos internos de Bolivia, dice la nota. Y en Brasil, Lula insta al gobierno de Bolivia y movimientos sociales que eviten la violencia y prioricen el diálogo. El presidente de Brasil, Luis Ignacio Lula da Silva, dijo: prioricen el diálogo. Hasta aquí, Noticias Internacionales.

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1: Seis cincuenta minutos en la República Argentina. Y ahora sí, ya en la última parte de contacto informativo, tenemos más noticias, claro que tenemos más noticias después del informe internacional de todo lo que está ocurriendo, ¿no? Pero como dice la crónica, siguen trabajando para seguir adelante con el proceso de gobierno de Rodrigo Paz en este caso. Por otro lado, también tenemos que decirle en otras noticias que nos llega a través de la prensa internacional, en este caso nos vamos a la República Argentina, dice la noticia a través de diarios digitales también. Perfil. Por orden de Karina Milei, se vetó en el Senado el pliego de una jueza por su vínculo familiar con un reconocido periodista. También es peligroso tener parientes, porque si usted es periodista o cualquier tipo de relación que lo pueda vincular con el gobierno, lamentablemente tenemos que decir que es triste, ¿no? O sea, que no puede tener parientes, en este caso, así de sencillo. No podemos más que decirle otra cosa. Por otro lado, rumbo a la Secretaría General, la política exterior de Milei complica la candidatura de Rafael Grossi a la ONU, según lo que dice este informe. Por otro lado, el gobierno ya apuesta a la reelección de Javier Milei para quebrar el riesgo país, pese a las alertas del mercado y el Fondo Monetario Internacional. En otro de los temas, también tenemos que decir, subir el mono tributo. ¿Qué más empleados paguen ganancias? Los cambios que el Fondo Monetario Internacional le pidió a Argentina para que recauden más. ¿Será posible esta propuesta, ¿no?, que propone el Banco Mundial, el Fondo Monetario Internacional, a través de su secretaria, en este caso de la región? Bueno, habrá que ver, ¿no? Necesito un estudio más profundo sobre los riesgos también de esta situación. Banco Nacional lanzó un salvataje para morosos con cuentas mensuales más bajas, según este informe. Claro, vamos a ver cómo hacen, ¿no? Como en Bolivia, ustedes no sé si tuvieron la posibilidad de escuchar a otro, cómo le llaman allá, el perdonazo tributario para todos aquellos que han adquirido deudas hasta, no sé exactamente el año, pero 10 años atrás más o menos, son que el gobierno ahora de Rodrigo Paz va a tomar esta iniciativa para poder sanear cuentas y poder tener la posibilidad de que tengan la posibilidad de seguir contribuyendo más a la Argentina. Por otro lado, bueno, ya tenemos más noticias sobre este tema. Claro, son la hora, estamos sobre la hora. Sí, 6:54 minutos. Pero claro, nos vamos a ir rápidamente al servicio meteorológico, que ya nos están llamando ahí, que ya nos tenemos que ir. Sí, ya nos tenemos que ir. Nos vamos al servicio meteorológico a ver qué tenemos para esta semana. Sí. Lo vamos a ver rápidamente. Le decíamos que para el día jueves, bueno, 28 de mayo, parcialmente nublado, con ascenso de la temperatura, vientos leves del sector sur, parcialmente nublado en cordillera. Por otro lado, para el viernes, parcialmente nublado, con poco cambio de la temperatura, vientos leves del este, poco nuboso en cordillera, con una máxima de 18 a 19 grados, una mínima de 6 grados. Para el sábado, parcialmente nublado, con poco cambio de la temperatura, vientos leves del noroeste, poco nuboso en cordillera, con una máxima de 20 grados, una mínima de 6 grados. El domingo, poco nuboso, parcialmente nublado, con leve ascenso de la temperatura, vientos leves del sector sur, desmejorando hacia la noche, con una máxima de 21 a 22 grados, una mínima de 7 grados. Y el lunes, bueno, descenso de la temperatura en el inicio del mes de junio, 1, mayormente nublado y ventoso, con descenso de la temperatura, vientos moderados del sector sur, precipitaciones aisladas. Escuche, de 21 grados bajamos a 16 grados y una mínima de 5 grados para el día lunes. Y si tenemos la posibilidad, seguida tenemos el informe también de alta montaña, que ahí va a explicar un poquito también el licenciado Osvaldo Valle, a ver por qué esta baja de circulación de argentinos hacia el país de Chile, por cuáles son las razones, y no sé, ellos nos lo explican mejor, y cómo va a estar el tiempo este fin de semana. ¿Ya lo tiene? Bueno, ahí está. Tenemos nosotros, está ahí, nosotros nos vamos un ratito antes.
2: Habilitado las 24 horas del día para todo tipo de vehículos. En este momento, en la zona de las cuevas, el cielo se encuentra parcialmente nublado, temperatura actual 8 grados bajo cero. Por lo menos hasta el día 7 de junio se espera buen tiempo en la zona.

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9: Como siempre, arrancando el segundo cuaderno, quedan personajes Nahual de Coach.

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0: 24 minutos. ¿Cómo le va, patrona? ¿Cómo le va, querida amiga, querido amigazo? ¿Listos y dispuestos ya para poner? Le vamos a poner gente. Le vamos a poner gente hasta las 2 de la tarde, claro que sí. Bueno, nos vamos preparando. Controles técnicos, si puesto en el aire, lo tenemos al señor Luis Locho del Rosario Olmedo. Nuestro querido y gran operador. ¿Le gusta así, maestro?
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0: 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En la producción, Mónica Cristina Elizabeth Olivares. El señorito Juan José La Hoya. Artística general de la radio, Bochín Suárez. Y sus hermanitos. Los coloretes suaves. Finalmente, quien les habla, el más regalón del dial y las redes sociales. El Turco Suárez, para servirle, mami. Gracias, papá, gracias. Enseguida arrancamos con el mate, Juan de la Hoya. ¿Qué es lo que ha comprado? ¿Qué fiambre ha comprado? ¿Eh? Fiambre, sí, ha traído un fiambrecito. ¿Eh? Muestre, muestre. Ni siquiera mi día de suerte. ¿Una? Un salchichón primavera. Bien, está bien. Mortadelito, ¿y qué lo...? Qué lo... Tú me enseñaste para... Y bondiola para mí, para el jefe. Gracias, Juan de la Hoya. No, no, pero me gusta más la mortadela que la bondiola. Pero bueno, igual, está bueno, está bueno. Muchas gracias, papá. Ya, enseguida le ponemos. Enseguida. Pancito casero. Bueno, gracias, maestro, gracias. Bueno, señoras y señores, vamos a arrancar.

Vamos a arrancar temprano también con el gaucho y Juemil. Ayer quedó mucho, le voy a decir una cosa, mire, no especulen tanto en escuchar, porque veo que yo casi al último empiezo a mandar las respuestas cuando yo más o menos veo que van respondiendo bien al último. Quedó mucha gente afuera, pero porque están, pero no sé, mandaron un mensaje a las 2 de la tarde. Yo a las 2 menos 10 ya nos estamos preparando para irnos, acuérdense que terminamos a las 2 de la tarde. Por ahí nos suele que nos quedemos un ratito más, pero ya casi no. Ya casi no, porque los muchachos acá que trabajan también se van, toman micro, así que se van. Sí, ayer quedaron muchas personas, una lástima, porque otros también le habían pegado, pero muy tarde los mensajes, claro. O no sé si andan haciendo qué, después dicen, llamamos al turco. No, acuérdense, si tiene algo que hacer, lo manda enseguida nomás.

0: Bueno, todo listo, todo preparadísimo. Vamos a ir escuchando canciones. Acordate que vamos a estar regalando. Todavía no mandé mensaje, todavía no lo mandé. Acordate que vamos a estar jugando por... vamos a estar jugando con M&M, que está acá en la calle Mendoza, vuelve acá en Buenanueva, vuelve a abrir su local. Ellos nos están regalando un kilo, ya te voy a pasar bien la publicidad a la gente de M&M, pero le voy contando a la gente. Ellos nos están regalando un kilo de carne, un kilo de costilla, medio chorizo, medio morcilla y medio de cerdo. Por un lado, ellos nos regalan ese premio. El sábado se va. Tenemos las entradas también para ir a ver a Damián Córdoba este próximo sábado, para que vayas al Santo. Tengo también para regalarte el asadito, 5 kilos para asado, que es 1 kilo de carne, 1 kilo de pollo, 1 kilo de cerdo, 1 kilo de chinchulín, medio de chorizo y medio morcilla. Te lo regala Trozadero Parodi. Parodi te regala ese hermoso premio también. Y tenemos los dos hermosos almohadones de colchones y fragapanes, sinónimo del buen dormir, ¿eh? Ellos te están regalando. Todo eso te están regalando. Así que trata de contestar bien. No especulé mucho. Ya más o menos, si vos lo vas sabiendo, mandar mensaje y contestar. Y bueno, contesta más, que sé. Pero no esperar al último, una lástima. Ayer cualquier cantidad de mensajes, yo no sé qué pasó. No, Juan de Loya, lo mandaron a... Y ahí te figura la hora. No es que lo mandaron temprano, que no. No, tardísimo.
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0: Bueno, arranqué, papá. Enseguida se viene la preguntita. Enseguida vos nos tenés que dar la respuesta. A ver, hermano, papá. Llega el Uli. Esto se llama Cadena Perpetua, el primero de la mañana. 12 ya con 30 minutos. Hermoso jueves 28 de mayo. 7 grados 8 décimas la temperatura actual en la bella provincia de Mendoza. Suena el

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0: gente que llega a la radio y dice, por favor, queremos entrada, como sea.
1: Una buena ley.
0: Bueno, le mandamos un saludo a... a las guachitas de el Club Fan, las guachitas. La buena, claro, el guacho, las guachitas de Damián. Saludos entonces para que vinieran acá las chicas. Y nos mostraban, dice, miren, nosotros, Córdoba, San Luis, todos. Somos Club Fans, las guachitas de Damián. Así que bueno, le tuvimos que dar las entradas y son las Club Fans. De paso nos regalaron fotos y otras cositas de Damián Córdoba. Muy lindo, ¿eh? Muchas gracias, Club Fans. Las guachitas de Damián, de Damián Córdoba. Bueno, se viene este próximo sábado. Así que si vos querés entradita, me vas diciendo para hacer el sorteito enseguida, ¿eh? Van a entrar las chicas o chicos que me también me escribieron ayer por la entrada. Ahora, hoy día lo hacemos. Hoy día regalamos un par de ellas, ¿eh?
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0: Así que prepárense porque se viene con todo, ¿eh? Bueno, ¿todo listo? ¡Llegó! ¡Llegó el gaucho y Juemil! ¡Llegó el gaucho y Juemil! ¿Cómo dice gaucho?
2: Decí los premios que tenemos.
0: Ah, bueno, ya nomás, gaucho. Gaucho quiere... El gaucho, para que esto tenga más, como más importancia, quiere que digamos los premios que tenemos. ¿Cómo dice gaucho?
2: Sí, los premios que tenés, papá.
0: Se le quiso como escapar una palabra, me. Ah, papá. Ah,
3: Ruperta. Ruperta.
4: ¿Quién es?
3: Soy yo, mi amor, tu marido.
4: ¿Qué andas queriendo?
5: El perro, un piru. El piru que yo te contaba, los otros son... Las chocas con el otro choco son lobo blanco. Es un piru.
3: A mi querida Ruperta.
0: Pero, sí.
3: A mi chelita cantarle, a mi querida Ruperta.
0: Bueno, se viene.
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0: Se viene la pregunta de rigor. Por favor, no especulen tanto.
5: El perro, un piru. El piru que yo te contaba y los otros son... Las chocas con el otro choco son lobo blanco. Es un piru.
3: Soy yo, mi amor, tu marido.
4: ¿Qué andas queriendo?
0: ¿Qué andas queriendo?
3: Abre la puerta, mi amor, que quiero estar a tu lado.
4: No puedo, estoy ocupada.
0: Mamá.
3: ¿Y quién está en ahí en mi casa, pues,
5: chico? El perro, un piru.
4: No sé, está oscuro, pero ya me están tocando.
5: Un piru.

0: Bueno, vamos con el refrán, como usted lo quiere llamar. ¡Vamos, gaucho!
1: ¡Vamos, hijo de mil! ¡Vamos, hijo de mil!
2: Ese perro es un piru.
3: ¡Ruperta!
4: ¿Quién es?
2: Un piru.
3: Soy yo, mi amor, tu marido.
4: ¿Qué no te iba a pescar? ¿Qué andas queriendo?
3: No había pique, mi amor, por eso me he vuelto. Abrime la puerta que quiero dormir a tu lado.
4: No puedo, estoy ocupada.
3: ¿Y quién está, nenaya, en mi cama, pues, amiga?
4: Se ha venido el poroto, el Juanito, el Coco, el Javier, el Carlito, hasta el tucumano, hijo de puca, se ha venido.
0: ¡Ay, hijo de mil!
3: ¿Y qué están haciendo
0: el hijo de mil,
3: mi viejo, ahí en mi cama, pues, chamigo?
4: Están fumando, están chupando, hasta el pigo y está chupando, tiran todo aquí.
2: El perro, un piru.
4: Y hasta allá me están toqueteando.
0: ¡Ah,
2: que yo te contaba, y los otros son la choca con el otro choco, son lobo blanco.
5: Abrime la puerta, ay, Ruperta, que te quiero ver, ay, Ruperta, no seas tan mala, ay, Ruperta, que está.
0: Bueno, empezamos a jugar, señores, por todos los premios. ¡Sapucay, papá!
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0: unos
6: goles.
0: Bueno, sigamos. Se viene. Es re fácil, pero acuérdense que nosotros le cambiamos el, porque usted va a decir, ya lo sé, pues. Sí, así. No. Están cambiados los dichos. Y claro, los tiempos van cambiando los dichos.
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0: Claro, como los estos que hemos estado jugando en estos días, veo que han cambiado los dichos. Van cambiando los dichos. Bueno. Y no es que nosotros lo cambiemos acá en la radio. Están cambiados los dichos, qué sé yo. Lo han ido, la circunstancia, la vida, no sé, lo van cambiando. Bueno, ahí va. Venga, gaucho, dígalo. Dígalo, papá, dígalo. El dicho es el siguiente, dígalo. Dime con quién andas. Dime con quién andas. Lo otro lo dice usted. Dime con quién andas. ¿Entendido? Empiecen a jugar tempranito, que yo a las 2 ya parto, ya van a ser la 1. ¿Cuántos finalistas tenemos ya con los de anteayer y ayer? Ayer estuvo refa. 27. Mira quién tengo acá. El Beque, no lo va a jugar, ese le pega todos los días. ¿Quién le pega todo el boludo? ¿Cómo le va a decir boludo al Viking? El Viking, no. Le pega todo lo de él. Me arruina la...
3: Quiere estar a tu lado.
0: Me arruina todo el Viking.
4: No puedo.
0: Ponelo.
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0: Claro. A ver qué mierda. Por favor, gaucho. ¿Qué le ha pasado hoy día? No, que el Vikingo me caga. No. Bueno, vamos, Vikingo. Va el Vikingo, A ver.
8: Turquito, ¿cómo estamos?
0: Bien,
8: buen día, hermano.
0: Buen día.
8: Quiero participar por todos los premios.
0: Sí, señor, sí, señor.
8: El dicho de hoy es, dime con quién andas y te diré quién eres. El Vikingo con el 0230, hermano. Una para toda la audiencia.
0: ¿Por qué se ríe así? No, menos mal que no le pegó al Vikingo. No, es el tradicional, boludo. Estoy diciendo que lo hemos cambiado. Bueno, dígale bien, gaucho, que acá la foto del Vikingo es un grandote, mire, le va a pa' que tenga. Menos mal que le escapó el Vikingo. No le diga así. Si a ellos le pegó fue el primero. Bueno, sí, qué lindo que se va a poner. 261-45-45-047.
3: Ruperta.
0: Bueno, le voy a aclarar para que no siga más, porque
7: Dime con quién andas y no es con de, dime con quién andas y te diré quién eres. Sáquenle ya eso.
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7: no va más.
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7: No va más. No. Lo escuchamos nuevamente al amigo el gaucho, el vikingo.
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8: Aquí estamos, pues. Buen día, hermano. Quería
7: el vikingo venía y dice, ya tal, se las mando a guardar a esto, pero no, a ver.
8: Por todos los premios.
7: Sí.
8: El dicho de hoy.
7: Ahí, hasta ahí el vikingo dice, te los mata, este hijo de puta. A ver, dale, dale.
8: Dime con quién anda y te diré quién eres.
7: ¡No! ¡No, vikingo! ¡No es! ¡No es, tío! Bueno, no se ría así.
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7: Bueno, no, ese ya sáquelo. Sáquelo, sáquelo. Bueno, señoras y señores, uno más, ¿querés uno más? Pará. Y alguien que esté participando. Porque tengo unos saluditos que enseguida vamos a escuchar que lo mandaron antes que empezáramos a jugar. ¿Tenés otro más? Dale, a ver.
9: Turco, el dicho de hoy es, dime con quién andas y te diré quién soy.
7: Me podré. ¿Qué le pasó? Podría haber sido, pero no es. No se ría así, no nos van a mandar más mensajes, este boludo. Casi le pega el hijo. ¿Cómo? Casi le pega. Casi me arruina. Pero no es patá, como casi lo arruina. Casi me arruina. Bueno, escuchemos, tenemos saluditos también. Lo escuchamos.
10: Hola, Turco.
7: Hola, mi amor, ¿cómo le va?
10: Me mandan
7: Pida.
10: Una canción,
7: ¿sí?
10: Para mi mamá, que le gusta el...
7: ¿Sí? ¿Cuál canción?
10: El Antón.
7: Antonio Río.
10: Te queremos, Turco.
7: Yo también.
10: Chao,
7: bonita.
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7: Tengo otro amigo que mandó saludito temprano, ¿no?
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12: Bueno, buenos días, Turquito.
7: Buen día, papá. Buen día.
12: Que tengan un bendecido día jueves. En la radio, tus auspiciantes y tu gente que te escucha siempre.
7: Gracias,
12: papá. Sigan así, alegrando a toda la gente que te escucha.
7: Gracias, papá.
12: Vamos por esos premios lindos. Soy Néstor 8128 y Gabriela 8759. Un abrazo grande.
7: Un abrazo, querido hermano, gracias. Bueno, qué lindo que se va poniendo esto. Qué lindo que se va poniendo esto. Tengo más, van entrando mensajes de no saben. Piensen, no, cámbienle en el refrán, cámbienlo.
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7: Cámbiale en el refrán,
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7: Bueno, creo que tengo otro amigo acá, no sé si era para, no sé si era saludo. No sé si era un saludito al amigo este. Ya está jugando. A ver, escuchémoslo.
13: Buen día, Turco.
7: Buen día,
13: tengo papel higiénico para vender en 8,000 pesos.
7: ¿Qué?
13: Si no es muy lejos, lo puedo llevar. Porque ya si es muy lejos, no lo podría llevar porque no tengo movilidad, no tengo en qué moverme.
7: Sí.
13: No.
7: Sí.
13: Y mi número es 261. 276-94-63.
7: Bueno, está hablando en serio. Yo
13: soy Alejandro.
7: El Alejandro.
13: Cambio y fuera.
7: Bueno, vende papel higiénico. Yo creí que era una joda.

¡Fuera, Alejandro! ¡Lo que se escucha en esta radio! ¡Es increíble! ¡Es increíble lo que estamos viviendo en esta emisora! Bueno, 2.61.40. Dale, dale, yo te lo paso. No sé si este gracioso me está cargando. O me está cagando o me está diciendo la verdad, no sé. Se presta para cualquier cosa la radio. Esto es una joda. Bueno, señoras y señores, vamos a las canciones que tenemos preparadas para ustedes. Ya volvemos. Venga, Gaucho, dime con quién andas. Dime con quién andas. Lo otro lo pone usted, señora. Vikingo. Bueno, le diga así al va a venir el vikingo.

0: ni guardia. No voy a volver a hallar. Excelente canción. Tengo algo más de Ali. ¿Tenemos algo? Dale, mandalo nomás. Temazo, me encanta. Ponelo, papá, cuando vos quieras. En vivo. Escuchá qué regalito te tenemos.
1: Les queda muy bien.
0: El Alex Iberio en su paso por Trulala.

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1: ¡Qué bueno, Locho! ¡Déjalo, papá! Un poquito más. Ahí va.
2: Un poquito más.
1: Sacala. Pa' que tenga, pa' que guarde, pa' que archive y pa' que aprenda. Ahí va.

0: Buenísimo, me encantó, papá, me encantó. Bueno, ¿cómo estamos con el...? ¿Vamos yendo? A ver, decime cómo estamos con el gaucho. ¿Cómo dice? Ahí viene, venga, gaucho.
1: No, lo que digo que... Dime con quién andas y... Dime con quién andas. Le sacamos y... Dime con quién andas.
0: Bueno, también no vive más gente. Pónmelo entero. Pónmelo entero, a ver si lo tenés entero. Que del recuerdo, 13 y 14 minutos, llega la ICI más grande de Córdoba. Estoy sabroso. Un clásico de sabroso. Amiga del alma, suena y dice.

gracias. ¿Cómo está hoy día, papá, eh? ¿Cómo está hoy día? Me contó un pajarito que se viene esto en cualquier momento, ¿eh? Se vienen, ¿eh? En cualquier momento.

0: ¡Ay, qué pasó! Se nos cortó, qué lástima. Sigue, bueno, dale, ponelo, que nos vamos a la tanda, papá. Poneme un poquito más y nos vamos a la tanda. Dale. Lárgalo nomás, cuando quieras. Ahí nos vamos a la tanda,
1: Buenas noches, levantando la palma, levante la palma, vamos, estamos todos frescos.
0: Uno más y nos jodemos más, uno más. ¿Cómo lo íbamos a sacar? ¡No! ¡Solo para exquisitos! 1319.

0: Río 95.
1: Palmas, sube. Lo sabes, suena.
2: Bueno, nos vamos a la tanda.
1: ¡Buena!
2: ¿Qué quiere un poquito más? Bueno, ahí va.

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0: es las 13:43, jate jode. Bueno, sigamos, señoras y señores.
1: Muy bien, Valentino Márquez, le quiero agradecer.

0: Buena versión, ¿eh? Déjalo un poquito, déjalo un poquito. 261-45-45-047. Casi en el final, 13:43. La pregunta del gaucho. Venga, gaucho.
1: Dime con quién andas.
0: La pregunta del gaucho, ¿eh?
1: Dime con quién andas.
2: Buen día, Turco, Miriam, 167. El dicho es, dime con quién andas y te diré lo que vales.
3: Dime que con quién anda y te diré que ando con el gaucho, pues mil
0: puntos.
4: La Susi de Guaymallén, quiero participar por los premios. Me gustaría participar por las entradas para regalarle a mis hijos para que vayan a ver a Damián Córdoba. Mis últimos números son 43-72 y quiero participar también por todos los premios, Turco. Bendiciones, que tengan un hermoso día y pasarme un tema cualquiera de Damián Córdoba. Turco, el dicho es, dime quién, con quién anda y te diré quién soy.
5: Hola, Turquito, ¿cómo estás? Soy Alberto de la Finca, mi número 8877, quiero participar por los premios. Y el dicho es, dime con quién anda y te diré quién sos.
6: Hola, Turco, ¿cómo andás? Buen día.
0: Bien, Turco. Bien, papá.
6: Soy Omar. Mis últimas cuatro son 86-05.
0: ¡Sí, papá!
6: 06.
0: ¡Sí, mejor papá! Dicho.
6: 8605.
0: Bueno, papá.
6: Dime con quién anda, te diré quién eres, pero si la has cambiado, no sé. Déjame pensar. Un tema de la conga, puede ser.
0: Bueno, papá. Qué bueno, Max.
6: Soy Omar de vuelta. Mis últimas son 8506.
0: Bueno.
6: Y bueno, dime con quién anda, te diré quién eres. Un saludo para todos los muchachos de la colonia de Segovia.
0: ¡Aguante la colonia! ¡Aguante la colonia!
6: ¿De locura o de qué sé yo? De cualquier otro cuarteto.
0: Bueno, Marcito, bueno.
6: Mira tú, ¿cómo la vas?
0: Sí,
6: soy Omar.
0: Sí, sí, a ver. Sí,
6: 8506.
0: Ah, bueno.
6: Dime con quién anda, así lo subo al estado, qué sé yo. Algo así, dijo el chismoso.
0: Abrime la puerta, mi amor.
6: Y un tema.
0: ¿Quiere estar aquí?
7: Turquito, estamos de vuelta. Turquito, no se me olvida de esa manera. Vamos. Se vuelta con el vikingo, a ver. Dime.
0: Freno breve, vení, gaucho, vení, está el vikingo. El vikingo.
7: ¿Con quién anda? Y te diré quién sos, Turquito. Estamos de vuelta. Loco.
0: Bueno, no le hagas.
7: El Piru.
0: No, vikingo, no es así, hijo de Juanmil, no es así. Bueno, no se ría así, gaucho. Va a venir el vikingo y le va a dar. Un amigo.
8: ¿Cómo estamos? Buen día, te habla el guachón de acá de Casuilla. Estoy necesitando de vender el Chevrolet Corsa.
0: Guachón.
8: 2016. Lo quiero quemar, Turco, con las cuatro cubiertas nuevas, todo lindo. Impecable. 8.300.000 pesos.
0: ¡Lo bajó!
8: Turco, se tiene que ir transferido el auto, está impecable. Full.
0: Sí, lo estoy viendo la
8: con foto. Aire, dirección, doble aire, cierre, dirección hidráulica, cuatro cubiertas nuevas, GNC de quinta, impecable el auto.
0: Está hermoso.
8: 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Turco, tomo menor. 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Que la gente se comunique al 261-7300. Te mando un abrazo, Turco. Gracias por pasarme los avisos, Turco.
9: Tanto que ando.
0: Ay, el que quiera ver el auto este que está vendiendo el guachón, me avisa, le mando la fotito. Espectacular el auto. Espectacular. Bueno, vamos, uno, dos más, dale, sigamos. Dale.
10: Hola, Turco, te habla Valentina.
0: Hola, Valentina.
10: El barrio Santana, mis dos últimos números de documentos son 6018.
0: Bueno.
10: Mira, no sé si es así, pero bueno, yo me arriesgo. Dime con quién andas y te diré qué historia ves a las 2 a.m. de la mañana.
0: Oh. ¿Qué le pasa? ¿Qué le pasó, Gaucho? No, no es así.
10: Hola, Turco, buen día, buen día.
0: La Flaquis.
10: Habla la Flaquis.
0: La Flaquis.
10: Quería participar por las entradas de Damián Córdoba. Bueno. Para mí es, dime con quién anda y te iré co. Bueno, Turco, participo por las entradas, por el asado, por todos los premios. Mis últimos son 98-85, Vanina, alias la Flaquis. Quería mandar, como siempre, saludos en especial para mi hijo Nehemías, Cielo Bautista. Desearle que tengan un lindo y hermoso día. También saludar a todos los oyentes, a todos los que hacen la 99.5, desearles muchas bendiciones. Y también mandar saludos en especial, Turco, para Yagi, Aldana, para Marita y para Aldana del 26 de enero. Mandarles un saludo en especial de parte de la Flaquis, que pronto nos juntaremos. Y pedirte un tema de Damián Córdoba, ¿qué tal nuestro Turco? Muy bueno la radio, como siempre estamos 24-7. Muchas bendiciones para todos. Gracias.
0: Gracias. Gracias,
11: mi nombre es Alfredo, te paso mi último cuatro números, serían 82-130, participo por todos los premios. El dicho es, dime con quién anda y ya ves cómo te va a ir. Ese sería el dicho.
0: ¡Qué hijo de mil!
11: Ay, mandar un saludo a la Mariana, a la Ruperta, decirle que me dejó solo cortando la aceituna.
0: ¡La Ruperta!
11: Entra ahí hasta en el negocio.
0: ¡La Ruperta!
11: Decirle que se venga a cortar la aceituna conmigo, la Ruperta.
0: ¡La Ruperta!
11: Era un pigu era. Vamos, Turco, y no le afloje esa música, papá, que está buenísima.
0: ¡Saludos para la Ruperta, che!

0: Ruperta. Ruperta.
1: Hola, sí. Turco, buen día. Espero que tengas suerte. El dicho es, dime con quién anda y te diré con quién. ¿Cómo es más? Dime con quién anda y te diré con quién eres. Acá estamos con el perrito. Y dice, dime con quién andas y te diré quién eres. 232 el mío, 699 el hinchahuevo este. Hay que levantarse con la polla en la mano, ¿no? No. Me parece que lo voy a rifar a este.
2: Parece que creía que había cortado. A ver qué le dicen al perro barbado.
1: Que hay que levantarse con la joya en la mano. No. Me parece que lo voy a rifar a este.
2: ¡Uy, lo van a rifar al perro barbao! ¡Uy, lo que se escucha en esta radio, por Dios!
0: Querida Superta,
2: como dice, parece que creía que había cortado, pero no, estaba insoportable el perro barbao, ¿eh?
1: Huevo este.
2: Pará.
1: El 699, el hincha huevo este. El 699, el hincha huevo este. Que hay que levantarse con la joya en la mano. No.
2: Claro,
1: me parece que lo voy a rifar a este.
2: O sea que la Nancy parece la Ruperta.

0: Noticia de último momento. Creía que había cortado.
1: Michael, dime con quién andas y sé cómo se llama, Turquito.
0: ¡No! ¡No es tampoco! Bueno, venga, venga, gaucho. No se ríe así. Lo van a venir, le van a meter unos piñones acá en la radio, ¿eh? No, déjese joder.
2: Hola, Turco. Buen día, Turco.
0: Buen día, papá.
2: Buen día, Turco.
0: Buen día.
2: Soy el carpintero del Mar de la Jovita. Un saludo a mi señora que por ser el cumpleaños de ella y el aniversario de casado.
0: ¡Qué grande!
2: Ponen una canción de los playeros.
0: ¡Cómo no!
2: Que le gustan todas a ellas, así que cumpla muy feliz.
0: Don Martín, no te me emocioné. Qué grande, se me emocionó el Martín.
2: Turco, poné la mejor música para mi querida esposa, por favor.
0: Qué grande.
2: Es hermoso. El cumpleaños de la Joyita.
0: Bueno, Martínez, querido.
2: Cumple 73.
0: ¡Feliz cumpleaños, Joyita!
2: Tenemos 49 años de casado.
0: ¡Felicidad, querido!
2: Ponerle una buena canción. Si tenés la de Aldo Monge, brindo por tu cumpleaños. Ponésela, por favor, por favor.
0: ¡Qué lindo, che! ¡Qué lindo, qué lindo! Saludos para la Jovita y saludos también para Don Martín, ¡grandes amigos! ¡Felicidades por el aniversario de casado y para vos, Jovita! ¡Ahí va! ¡Papá, para usted, Don Martínez, sí! ¡Lo vamos a poner para que quede bien, Martínez! ¡Para que quede bien, viejo, con la Jovita! ¡Feliz cumpleaños, Jovita! ¡Feliz aniversario, casados!

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1: Sí, señor, es la vida del matrimonio.
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0: adiós.
1: ¡Felicidades! ¡Felicidades! Bueno, espero que les haya gustado, Martín y querida Jovita, grandes amigos de siempre. ¡Bueno, sigamos! Hice una... Eso que... Ese poema que dije... Un pequeño poemita, cortito, ahí lo... Es algo que... Pero lo decimos cuando vamos a los casamientos, ¿viste? Cuando van entrando los novios, le mandamos eso. ¡Llora la vea! ¡Llora la mamá! ¡El papá de los novios! Es para que se emocionen, claro. Es muy bonito eso. Así que le saqué unas partecitas y se lo regalé a la querida Jovita y a don Oscar Martínez. ¡Se viene este señor! ¡Este próximo sábado! Se viene con todo y vos tenés que estar. Enseguida voy a estar regalando un par de entraditas más, ¿eh? Él es Damián Córdoba.
2: Quito, dime con quién andas y te diré dónde estuve.
1: ¡Uy, qué juanete! ¿Cómo dice Gaucho? ¡No es, hijo de mil, no es así!
2: ¡Rata!
1: ¡No, no, no!
2: Bueno. Hola, Turco, buen día, buen día. Soy Baranda, acá, Maipú. Los últimos cuatro son 39.80. Y bueno, quería participar por los premios, las entradas.

0: Priaca, mamá.
1: Hola, Turquito. Y el refrán es así: dime con quién anda y te diré quién eres.
0: ¡Nada que ver! ¡Ah!
1: Hola, Turquito. Soy María.
0: Bueno, bueno.
1: Quiero participar.
0: Dale, María.
1: El dicho es:
0: dale, María.
1: Dime con quién anda y te diré quién sos. María 2478.
0: Te quiero, no es así.
2: Hola, hola, don hola, Turco, hola, ¿cómo le va?
0: Hola.
2: Acá estoy, haciendo los deberes.
0: A ver,
2: escúcheme.
0: Decilo. Decilo.
2: Dime con quién anda y te diré quién eres, pero para mi papá. Dice mi papá, dice, oh, dice. Si le preguntamos a la vecina, entra uno, sale el otro. Que el sodero, que el lechero, que el vendedor este, que el vecino ahí enfrente, que el otro. Me parece que mi papá es medio chuma, pero no sé qué quiso decir con eso, pero bueno. Yo porque soy muy inocente, ¿no?
3: ¡Qué hijo de puta, no!
2: Me gusta Marcelo 6856.
3: No se puede laburar.
2: Dice mi papá que... ¿Cuándo carajo le va a poner algo de la mona? Así dijo él, ¿eh? Está muy alterado ese hombre. Así que dice que le ponga luna.
3: Está tremendo.
2: Si puede ser, si no, póngale el sol.
1: Sí, me ha gustado mucho.
3: Jovita, Jovita.
1: A mí y a mi marido, gracias. Nunca pensé que usted me iba a hacer esto.
3: Bueno,
1: gracias.
3: Espero que le haya
1: siempre pensamos en usted.
3: Gracias.
1: Y escuchamos la música.
3: Espero que le haya gustado.
1: Sí. Bueno. Gracias, Turco.
3: No, gracias a usted por ser tan buena gente. Gracias. Espero que le gustó. Bueno. Muchas gracias a ustedes, ¿eh? Bueno, no falta, señora. Me tengo que ir, la pucha.
4: Hola, Turquito, ¿cómo le va? Buenas tardes, ¿cómo le anda usted? Mire, yo digo, dime con quién anda y te diré quién soy. Ese es el dicho que tiene María Ramona con el 6673 del barrio Cucuzzi.
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3: ¡Sí! ¡Bueno, vamos, vamos, vamos! 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

0: 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Bueno, estamos cerca. Nos vamos 14-07. ¿A qué hora pasa el micro? A las 2 de la tarde. O sea que ya se le pasó el micro. Bueno, quedamos un ratito. A ver qué dice la gente,
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2: Hola, Turquito, quería participar por todos los premios. Soy Gerardo con el 1633. Y la consigna es: dime con quién andas y te diré quién eres. Quería participar por las entradas de Río de Damián. Chao, mi hermano.
0: Bueno, papá.
2: Son un temita de Damián Córdoba. ¿Qué tal?
3: Y quiero volver.
2: Saludos desde el Ficcioni.
3: ¿Quieres que lo vuelva?
0: ¡Dale, papá!
2: City.
0: ¡Ojo!
3: ¿Para hacer de nuevo? Este temazo que se llama.
2: Participo por todos los premios, por la asada, apartada, atento, apartada.
0: Bueno, papá.
2: Un saludo a Taquita. Taquita es el Corralito, okay. El 2 de mayo.
0: Taquita, el saludo para él. De los pagos de Corralito. Bueno, voy. Dale, te bajo rápido los mensajitos, así te bajo. Querido amigo del operador, claro.
4: Hola, Turco, ¿cómo andamos? Buenas tardes. El dicho es, dime con quién anda y te diré quién eres. José 889.
2: Hola, Turco, buen día.
0: Buen día, papá.
2: Quisiera participar por los premios. El dicho es, dime con quién anda y te diré cómo se llama.
5: Hola, el gaucho y Juermín, que mira, se le va a armar la podrida. Voy
0: Uy,
5: para allá, ¿sabes qué?
0: Viste, te van a golpear.
5: ¿Qué? Lo voy a agarrar a besos.
0: ¡Oh! ¡Lo van a agarrar a besos, gaucho!
6: Hola, Turco, soy Alicia, quiero participar. Dime con quién ando y después te diré quién es. Mi número es 7659. Dale, chao.
7: Hola, Turco, buen día. La cosa que creo que hace, dime quién eres y te diré con quién andas. 5603 es mi número. Buen día.
8: Hola, Turquita, será así. Entonces, dime con quién andas y te diré quién soy.
0: ¡No!
8: María 2478.
0: Te mando un beso y el gaucho, hijo de mil. No es así, te mando un beso.
9: Hola, Turco, ¿cómo están? Soy Ale, soy nueva en la emisora. Quisiera participar por los premios. Si puede ser para las entradas, mejor, porque tengo ganas de salir de gira este fin de semana.
0: ¡Ahí está!
9: El dicho es, dime con quién andas y te diré cómo estás.
0: ¡Ah, no!
9: Mis cuatro últimas son 21.59. Y bueno, eso. Quería participar por cualquiera de los premios. Bueno, quisiera pedir un tema de Sebastián para mi mamá, que estamos escuchando.
0: ¡Feliz!
9: Bueno, saludos a todos los oyentes.

0: señor, impresionante, impresionante. Bueno, voy a sacar, acuérdense, me tienen que mandar mensajitos los ganadores de las entradas. Voy a sacar 3 entradas, pero dobles van a ser. Voy a sacar 3 entradas dobles. Me llaman los ganadores para confirmarme el nombre de con quién van a ir acompañados, ¿ah? Por favor. Bueno, bueno, lo digo rápido. 98-85. 98-85. Va el santo a ver a Damián Córdoba. 98 acá. ¡Vanina! Vanina, por favor, manda un mensajito. Así me dice con qué persona va a ir. O manda directamente. Vanina, 98-85. Mandame el nombre de con quién va a ir acompañada, nombre y los últimos 4 o últimos 3, como usted quiera. Voy con otro. Esto es por las entradas, nada más. O si están escuchando y no van a ir, me dicen que va a ir otra persona, qué sé yo, pero manden el mensajito, por favor. ¡21.59! 21.59. Ali. 21.59. Ali, así, Alejandro, si no. Ali, usted lo notó. Ali, bueno. 21.59. Ali. 21.59. Ali, tiene que mandar un mensajito. Así nos dice con quién va a ir, ¿eh? Por favor.
1: Ay, Turco, muchas mil gracias. Ahí te mando por escrito el otro nombre. Gracias.
0: ¿Quién es? Vanina, bien, Vanina. Ahí mandó el mensajito Vanina. Bueno, Ale 2159, el último. Voy a sacar otro más. ¡16.33! Acuérdense, son dobles, por eso mándenme mensaje los que van ganando. 16.33. ¡Gerardo! 16.33, Gerardo. Mandame el nombre de otra persona que va a ir con vos, Gerardo. 16.33, ¡Nos vamos, señoras y señores! ¡Que Dios me lo bendiga! Venga, Gaucho, venga. ¿Cómo es la pre... una más que toda una pregunta? ¿Quién? Bien, ¿cómo era?
2: Dime con quién andas. Lo demás lo ponían ustedes.
0: Bueno, ¿y qué? ¿Hubo persona que...?
2: No. ¡No le pegó nadie!
0: Bueno, no se ría así. No sea así, Gaucho. No sea así. ¡Gaucho y Juanín! Bueno, tengo mi mano. ¿Qué es lo que tenemos?
3: Tal vez. Gracias, Turco, gracias. Me alegraste el fin de semana.
0: Otra
3: gracias.
0: Vez. Otra vez,
3: un placer. Voy a ir con mi hermano, así que bueno, ya te mando su nombre y su número de documento.
0: Bueno, dale. Gracias. Acá está llegando, otra vez. Dale, gracias. Bueno, ahí lo vamos a anotar. Escúchenme bien a todos los ganadores de las entradas y los que ya han ido ganando. Documento en mano, por favor, cuando lleguen al santo, llegan a la puerta y dicen, hemos ganado en el programa El Turco o en Radio Imperio. Y ahí le van a pedir el documento, van a estar una listita. Ellos miran ahí y bueno, y ahí entran, ¿no? No hay ninguna clase de problema. ¡Nos vamos, señoras y señores! No le pego nada. Mañana seguimos jugando. Y te voy a dar una ayudita. ¿Viste que dice? Dime con quién andas. Es alguien muy cercano a nosotros mismos. Ahí tienen la respuesta. Para mañana. Nos vamos, que Dios me lo bendiga a cada uno de todos ustedes. Y ya sabe que pase lo que pase en sus vidas, siempre, pero siempre traten de ser felices. Recuerde que de la vida a la muerte, el paso es nada. Es tan solo un suspiro. Por eso, ¡viva, viva! Y no pare de vivir. La última cartita la tenés bajo el brazo. Es la vida. Vivila bien. Seguramente te va a ir bien en la vida. Me olvidaba. Nunca cuentes tus proyectos. Porque seguramente te van a ir mal. Cuéntalos una vez que los hayas hecho. Sí, ahí recién contá tu proyecto una vez ejecutados. Que seguramente más de uno, mil, un millón se morirán de envidia. Chao, muchas gracias. Hasta aquí nomás. El verdadero. verdadero show de la locomotora guasapera. ¿O te cabe alguna duda a esta altura de la historia? Muchas gracias. Que Dios me lo bendiga. Chao, chao, chao. Hasta mañana, hasta la próxima. Chao.

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0: Gracias.
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1: El aplauso para la Pepa.
2: Hola, buenas noches, ¿cómo estamos? Un placer inmenso. Gracias por invitarme, Nico. Gracias, Chino. Para mí, es la primera vez que estoy acá. Es alucinante todo. Miren el éxito que tienen. Aprovechenlo, disfrútenlo. Y bendecido por Dios. Disfruten. Disfruten la vida.
3: Gracias, hermano.
2: Un placer. Muchas gracias.
3: Cante, negro, cante, negro, cante, cante.
2: ¿Qué hacemos?

0: Gracias.
1: Hacemos una más. Olvídate.
0: ¿Cómo hacemos?

0: Chao, felicidades. Chao, gracias.
1: Gracias, Javier.
0: Gracias.
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12: Bueno, hermano, salud. 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
12: Gracias.
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12: Sí, señor.
13: Gusto en tenerlos aquí. ¿Por qué no nos tocan una canción?
12: Por supuesto, ¿traíste el acordeón?
14: Sí, sí, vamos.
12: Vamos.
13: Adelante.
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Hola chicos, ¿cómo les va? ¿Cómo están? ¿Cómo anda la cosa por así, por aquel lado? Che, todo bien, todo joya, todo increíble, todo espectacular, qué lindo, qué bueno. Hermoso que es volver a tomar contacto con todos y cada uno de ustedes. Gracias. Gracias por estar, gracias por preguntar, gracias por preocuparse, gracias por todos los regalos, por todos los homenajes. Qué sé yo, no sé, se me ocurre a mí, ¿viste? Por eso hago circo, hago cosas. Buenas tardes, buenas tardes, buenas tardes. Buen jueves para todo el mundo. Bienvenidas, bienvenidos. A partir de este momento arrancamos esto que es La Tarde Vuela. Les agradecemos infinitamente que estén allí prendidos a la cadena más popular de la provincia de Mendoza. Gracias por dejarnos ingresar a sus hogares. Gracias por dejarnos formar parte, aunque más no sea un ratito, humildemente de sus vidas, ¿viste? Claro. Siempre tenemos algo para comentarte. Siempre tenemos una buena canción para regalarte. Y bueno, tantas, tantísimas cosas para compartir. Ya, ya. Te tiro la línea de contacto para que te comuniques, para que me mandes el audio, el texto. Para que nos mandes el audio, el texto. Exactamente. Audio, texto, dije. ¿Por qué me dice? Bueno, no me rete, recién llego yo. He estado muy ocupado. He estado muy ocupado. 261-454-5047, 261-454-5047, para que llegues hasta nosotros a través de, te vuelvo a repetir, el audio, el texto, para que me pidas una buena canción, para que me digas, mirá, qué sé yo, tengo ganas de escuchar tal o cual canción, tal o cual tema, y bueno, si podemos te lo regalamos, y si no podemos, no te lo regalamos, así de simple, así de sinceros. Exacto, pero más vale. Efectos especiales, tac, tac, tac, tac. Ahí estamos. Entonces, 261-454-5047. Pedís tu canción, tres últimos del DNI. Porque ya jugás, ya participás por recarga valor. Cuatro, ¿no? ¿Cómo dice? Ah, bueno. Participás por recarga valor. 5.000 pesos de Matic Recargas, la recarga automática más efectiva que te puedas imaginar para tu celu. Qué bueno, che, qué lindo, qué hijo de... Pero qué lindo. Así que dale, 261-454-5047. 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Bueno, ¿cómo hemos estado? Bien, bien, realmente muy bien. Por un lado con actividades laborales, por otro lado con... cuidándonos la salud, cuidándonos no precisamente enfermos, sino viste que cuando todo el mundo se enferma en casa y vos estás zafando, bueno, le damos por así un poquito más de prioridad al trabajo de la mañana y por así nos cuidamos de no salir tanto en la noche, y por eso, más que nada por un tema de precaución, no hemos estado viniendo algunos días. Y por otro lado, cuestiones laborales también, que bueno, algunos eventos, algunas cositas, alguna producción que en algún momento seguramente se los voy a contar. Y bueno, tantas cosas, pero lo más importante es que estamos nuevamente juntos. ¿Dale? Buenísimo. Así que les doy la bienvenida una vez más a esto que es a través de 98.7 Cadena Popular, a través de 99.5 FM Imperio, las dos radios más populares de la provincia de Mendoza, esto que es ni más ni menos que La Tarde Buena. Impresionante. Enseguida les voy a comentar lo que anduvimos haciendo el fin de semana, exactamente el día domingo 24. Exacto. Pero antes que eso, previo a eso, nos presentamos en sociedad. Les comentamos quiénes hacemos la tarde más loca y súper recontra popular. Dale, vamos. En la dirección de la emisora, Roberto el Turco Suárez. En la producción artística comercial, el señor Ernesto Tito Pagliotti.
qué gran, qué aplauso para él. Diagramación musical puesta en el aire y todo lo que suena, el operador enmascarado. En la conducción, mi nombre es Hugo Ríos. Arrancamos la tarde, Huila, en

0: aquí en La Tarde Vuela.
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0: Señoras y señores, 52 minutos, superando las 6 de la tarde en toda la República Argentina. Estamos haciendo La Tarde Noche del día jueves. La Tarde Vuela. Oh. ¿Qué es eso, maestro? Perdón. El Dani Cardoso junto a París.

2614-545047. 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Señoras y señores, definitivamente estamos en camino. No esperamos a nadie nosotros, ¿eh? El que no se escondió, se escondió. El saludo para toda la gente que se está comunicando, que nos está enviando el mensajito, el texto. Muchas gracias. Saludamos a Viviana, saludamos a Silvia, saludamos a Walter, saludamos a Ricardo. Gracias, Gabriela. Para Daniela también. Para Estela Mares, gracias. Gracias por el aguante, gracias por esperarnos.

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0: va a estar llegando a la provincia de Mendoza dentro de algunos días. Estoy hablando ni más ni menos que del señor Damián Córdoba. Así haciendo Ya No Siento Nada. Pedí tu canción favorita. 2614-5450-47. Estamos haciendo La Tarde Vuela. 98.7 Cadena Popular, 99.5 FM Imperio. No te vayas. Tenemos mucho, muchísimo más para compartir en esta tarde y noche del día jueves. Aquí en La Tarde Vuela.
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0: Viviana a través del 261-454-5047. El maestro Antonio Ríos sube al escenario aquí en La Tarde Vuela.
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0: Señoras y señores, decididamente estamos metidos de lleno. Metidos de lleno. En este jueves criminal, jueves fantástico, jueves que pinta para increíble. Ya mirando de reojito el fin de semana. Está bueno arrancar un jueves, ¿viste? Porque ya como que se jueves, viernes, ya está el fin de semana. Toda la semana tendrían que ser así. En todos sentidos.

0: tardes, qué bueno es escucharte nuevamente y saber que estás bien. Me pasás un tema de Antonio Ríos, La Tarde Vuela, un placer, Hugo. Soy Viviana 937, dale, gracias. Gracias por la buena onda, gracias. Gracias, gracias. ¿Qué me dice, maestro? Que tiene un audio.
1: Démelo. Hola, Hugo, buenas tardes. ¿Cómo le va?
0: Hola, Silvia.
1: Que se encuentre bien.
0: Pero más vale.
1: Hemos estado extrañando con mi marido, que se ha ido de paseo. Digo, mi marido, qué raro que no esté Hugo, le digo.
0: Nos estábamos cuidando, nos estábamos cuidando.
1: La radio, esperar.
0: Sí, seguro. Y después algunas.
1: Espero que usted esté bien, cuídense mucho. Y que nos ponga un bonito tema como sabe ser usted.
0: Pero más vale.
1: Felicito por ese hermoso, bello programa que tiene todos los días.
0: Gracias, Silvia. El saludo para José, allí en Puente de Hierro. Gracias, chicos. Gracias por el aguante. Gracias por esperarnos. Pero, usted es lo que dice, la gente nos espera.
2: La noche entera.
0: No sé, pero nos espera la gente.
3: Me vale.
0: Seguro. Seguro. 261-454-5047. Bueno, claro, sería bueno que. ¿Cómo dice? Claro, algo para. No sé, no le entiendo nada. No le entiendo nada.
2: Para que tú lo bailes, minera.
0: 261-454-5047, dale. Pero más vale.

Charly García haciendo No Voy a Entrar, impresionante. Vos sabés que tiene que ver con un comentario muy especial que quería hacer. Este día 24, próximo pasado, el 24 de mayo, domingo 24 por la noche, hicimos el Ciudad Rock 2026. Estuvimos así, en el Salón El Escondido, así en Colonia Segovia, con cuatro bandas, cuatro impresionantes. Allí los chicos, arrancaron los chicos de Guardia Nocturna, después vinieron los chicos de Alareque, después estuvieron los chicos de los Trapecistas del Rock y cerraron los chicos de Billy Marañón, impresionante. Estuvimos así dándoles una mano a los organizadores, a Rafa, a Iván, con la presentación de los grupos y un poco poniendo las palabras, tratando de poner un poquito de impronta allí en un recital, que por allá, por el año 2008 nació, exactamente, con fines solidarios, donde obviamente con un alimento no perecedero, hacía las veces de la entrada, con un convenio que se había hecho a través del municipio de Guaymallén, donde disponían de un escenario, de un sonido, de iluminación, y bueno, y obviamente disponían de los lugares. Se hicieron varias presentaciones con bandas para darle el auge a las bandas de la provincia de Mendoza. Exactamente. Muchísimas bandas han pasado un poquito por la historia de Ciudad Rock. Y bueno, 18 años después, volvió Ciudad Rock, en este caso en el año 2026, para justamente volver a esa vieja impronta, con una pequeña entrada. Sabemos que nada es posible hacerlo sin tener una fuerza interior, digamos, pero viste, el billete es algo fundamental. Y bueno, por ahí también es importante destacar que las entradas las vendían las diferentes bandas.

no mucha gente, no mucha gente, pero bien, sabemos que el frío, sabemos que por allí, a esta altura del mes, pero la pasamos súper, súper recontra lindo, muy bien las bandas, el orden, la música de rock and roll también se puede escuchar muy, pero muy tranquila, así que felicitaciones a todas las bandas y la pasamos súper recontra lindo. Así que el abrazo grandote y bueno, agradecer a la gente de la organización de Ciudad Rock, a Rafael, a Iván, quienes tuvieron la amabilidad de convidarme, de invitarme, y bueno, la pasamos súper lindo. Así que quería comentarlo esto. Está ya bueno.

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0: Estamos con 27 minutos superando las 7 de la tarde en toda la República Argentina. Adrián a través del 261-454-5047. Nos estaba programando los Caligaris. Haciendo esto que se llama Kilómetros. Aquí en La Tarde Vuela.
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0: Señoras y señores, definitivamente estamos llegando a la mitad del programa del día de hoy. ¿Qué me dice, maestro? ¿Me lo da ahora? No sé, como que era.
4: Seduciéndome como si nada, provocándome.
0: 261-454-5047, deme audio.
5: Buenas tardes.
0: Oh,
5: ay,
0: boy.
5: Dios es tan generoso, ¿no?
0: Bueno,
5: ya después de arrancar la semana usted. Bueno, no ha perdido la costumbre. ¿Cómo le va?
0: Y apareció porque está por
5: yo
0: cumplir año, por eso aparece ahora.
5: Escuchando acá con mis nietos, con Cielo y Bautista. Como siempre, la más popular.
0: Está por cumplir años, por eso aparece.
5: Vamos a pedir un tema y vamos a participar por todo. Ni una canción de quién. Ah, no sé, de la repandilla, algo. Si no, de la que usted quiera. Dedíqueme un tema, a ver.
0: A ver, vamos
5: mi
0: a buscarle
5: amigo. Le mando besitos. ¿Sabe quién soy, no?
0: Ese sabe quién soy, me dejó ahí tecleando. Me entró la duda. Pero más vale. Es la Moni. Aparece porque está por cumplir años. Ella siempre más o menos hace lo mismo, ¿ves? Claro, ¿viste? Porque. Claro, porque quiere que la saludemos, que se le da toda la tarde, que le regalemos una canción y bueno.

muchísimos años, compañera de tantos eventos, compañera de laburo tantos años. Dios mío, Dios santo, el saludo para Mónica. Gracias, Moni, gracias, gracias. Le vamos a buscar algo bonito, algo lindo, algo piola. 261-454-5047. Antes de la tanda de lo que sería las 7:30. Nos han pedido la música del Seba Mendoza. Suena la vida entera. No te vayas. Porque

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Allí la tenemos a Silvana, 051, los tres últimos del DNI, programándonos la música de Dalila. ¡No la beses!

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0: Señoras y señores, 48 minutos superando las 7 de la tarde. 261-454-5047. Estamos haciendo la tarde buena. El saludo grandote para Walter, que anda por allí. Vaya a saber en dónde, Walter. Cada día que me manda un mensaje, me llama o me manda mensajito de diferente lugar, loco. ¿Qué lo parió, loco?

viejo querido. Saludamos a Beatriz, que también escucha la radio desde Villanueva. Gracias por el mensajito, Bea. Saludamos a Mónica, que no es la Mónica que me mandó, mi gran amiga la Mónica que me mandó el mensaje recién, pero es otra Mónica. La Mónica 2. En esta tarde, noche del día jueves, 261-454-5047. Canción favorita, tres últimos del DNI. Y ya jugás, ya participás por recarga valor 5.000 pesos de total de. ¿Por qué total? Temática, recargas. 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

0: Ese es César Palavecino, ¿no es cierto? Sagú.
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0: 261-454-5047, recordalo. Te lo repito 1000 veces para que te lo guardes bien, pero en la memoria total. Canción, tres últimos. De tu DNI ya jugás por la recarguita valor 5 lucas de Matic Recargas. Dale. Buenísimo. Así que seguí llamándonos, seguíte comunicando con los otros. Abrazos y besos. Canciones impresionantes. Aquí la tarde vuela.

0: Exactamente la hora 20 en toda la República Argentina. Lo pedía Mónica a través del 2614-5450-47. La repandilla junto a Anelei haciendo Estaba Aquí Pensando. No te vayas porque se viene la recta final de La Tarde Vuela.
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0: antes del final del programa, ahí estábamos con Eugenia Quevedo. La banda de Carlitos haciendo con otros. Se lo regalamos a Silvia José. De la cordobesita, como le dicen ellos. Canciones y más canciones. Todas pedidas. Aquí en La Tarde Buena.
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0: ¡Más vale! Señoras y señores, entramos en la recta final del programa del día de hoy. Hicimos prácticamente el jueves juntos ustedes y nosotros. Y lo pasamos súper recontrolito con buenas canciones. Me suena esa canción, pero... ¡Ah, el conejo! Perdón.

0: 1154-5447 para que me dejes directamente los tres del DNI, porque ya no me pidas más canciones, por favor. Vamos, vale, pues si no, vamos a quedar mal con vos. Yo sé por qué te lo digo. Vamos a quedar mal con vos.
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Automatic Recarga, la recarga automática más efectiva se puedan imaginar para que la pasen súper recontra lindo. Y que a esta altura de más que el mes, te diría de la vida, le tires una recarguita de 5 lucas, realmente te va a hacer muy bien. Se puede llegar a enfermar, te digo, tu celu. Hay que cuidarse. Dale, canciones y más canciones. La tarde vuela. Pero más vale. 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
0: Señoras y señores, nosotros llegamos al final del programa del día de hoy. Hicimos juntos el jueves y tal vez mucho, mucho más. Qué rápido que se pasa el tiempo, por favor. En un momento decimos hola, ¿qué tal? Y cuando queremos acordar, ¿viste? Así como quien no quiere la cosa, abrir y cerrar de ojos, le decimos chau, hasta la próxima. Sentí lo que es eso, Walter Romero.
3: Así no podía creerlo.
0: En el recuerdo, como siempre.

0: Señoras y señores, tenemos el nombre de la ganadora, ganadora. Recarga valor 5.000 pesos de Matic Recargas, la recarga automática más efectiva que te puedas imaginar. Y se lo lleva ella, y más vale, si dije ganadora, se lo lleva ella. Se llama Silvana con el 051. Silvana 051, te llevas la recarga valor 5.000 pesos de Matic, la carga en 10 minutos más tardar la tenés acreditada. Exacto, ni bien acepta tus datos el sistema, ahí nomás automáticamente se te efectúa la recarga. Cualquier cosa, como siempre les digo, avísenos, no se queden con las ganas. Silvana 051, la ganadora del día de hoy, en la dirección de la emisora, Roberto el Turco Suárez. En la producción artística comercial del señor Ernesto Tito Payotti. En la diagramación musical puesta en el aire y todo lo que suena, el operador enmascarado. En la conducción, mi nombre es Hugo Ríos. Será hasta la próxima. De la pasen más que lindo, más que bonito. Esto fue la tarde buena, no se vayan. Se viene más, mucho más. Aquí, en la radio más popular de la provincia de Mendoza, esto fue la tarde buena. Chao. Hasta siempre.
1: Hola, buenas noches, ¿cómo estamos? Un placer inmenso. Gracias por invitarme, Nico. Gracias, Chino. Para mí, es la primera vez que estoy acá. Es alucinante todo. Miren el éxito que tienen. Aprovechenlo, disfrútenlo. Y bendecido por Dios. Disfruten. Disfruten la vida.
2: Gracias, hermano.
1: Un placer, muchas gracias.
2: Cante negro.

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Amigas, amigos, lobas y lobos, ¿qué tal? ¿Qué tal tengan todos ustedes? Muy, pero muy buenas noches. Bienvenidos a un nuevo programa de Todo Lobo Semanal. Hoy, como siempre, completísimo el programa, pero quizás un poco más completo de lo habitual. Vamos a tener una grilla llena de contenidos y sobre todo algunos de ellos bastante picantes en función de las novedades recientes que han ocurrido, principalmente a partir de la información brindada por Gonzalo Fernández, el gran Titito Fernández, colega de Radio Ni Will, que en el programa Ovación mencionó una lista de futbolistas que en principio ya habrían sido notificados por Darío Franco, nuestro entrenador, que no van a ser tenidos en cuenta. Queremos que junto a ustedes que están del otro lado de la radio disfrutando de esta hora blanquinegra, analicemos si están bien, si agregarían alguno a esa lista negra, le vamos a poner para meterle un poco de dramatismo, si quitarían algún otro y le darían continuidad, le pondrían un voto de confianza, pero también entre otras cosas tenemos a ver, ahora sí estamos, les decía, vamos a tener una rica entrevista, un audio, también producto de la gentileza de nuestros colegas de Radio Ni Will, que hablaron con Nicolás Romano, quizás uno de los hombres del momento en Gimnasia, dada la incertidumbre sobre su continuidad, dado que no jugó ni un minuto en el torneo de apertura, y es una apuesta fuerte que muchos queremos ver en el club y muchos queremos ver adentro de la cancha, pero que no sabemos qué va a hacer de su vida. Bueno, el Nico Romano rompió el silencio con los colegas de Ni Will y habló de absolutamente todo, fiel a su estilo, simple, directo, sin pelos en la lengua, sin cassette, pero siempre obviamente con mucho respeto y mucho amor por Gimnasia y Esgrima. Y además, por si faltaban contenidos, hoy vamos a celebrar el aniversario, reciente aniversario en el día de ayer, del regreso a la Primera Nacional. Allá por el 2018, Gimnasia volvía a la segunda categoría de ascenso del fútbol argentino para nunca más volver atrás.